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0: Bueno, son las 7 de la mañana, 7 minutos en esta mañana con Olímpica Serio en este día domingo. Porque estamos de bailarles de siempre, porque mañana es festivo. Aquí en Colombia, sí, señores. Último fin de semana de ese mes de junio. Ya entramos en el mes de julio, señores. Y bueno, hombre, por Dios bendito. ¿Qué tal? Un abrazo para todos. Buenos días. Domingo sabrosito, domingo delicioso. Domingo hace lochita pereza. Ya jugó la selección Colombia, 0-0, partidazo. Puro toque-toque de aquello, nada, no. Pero bueno, señores, aquí estamos en esta mañana con los buenos días. ¿Desde dónde se reporta mi gente? ¿Desde dónde se reporta todo el combo madrugador? A toda mi gente, los diferentes municipios, municipios del departamento del Quindío, de Caldas, del Valle del Cauca. ¿Desde dónde se reportan con Olímpica? Cero la emisora del primer lugar. Son las 7 de la mañana con 8 minutos. Bam, bam, te dice buenos días, una feliz mañana. Aquí estamos arrancando otra hora más de eso que se llama las bailables de siempre de Olímpica. 08 minutos, buenos días. Nada, feliz mañana para todos. Dios me los bendiga a los amigos Olímpica conductores. Un abrazo ahí, boleando cabrilla de lo lindo y escuchando Olímpica.
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0: Sí. Sonó muy paranoico, digamos. Oiga, son las 7 de la mañana, 21 minutos. Doña Yulisa va para Ibagué. Sí, ¿cómo así? ¿Con permiso de quién? ¿Con quién va mi hija? Yulisa y Amilde, hágame el favor. Van para Ibagué, ¿eh? Mira, ahí por los zules de la línea, la única emisora que se escucha es Olímpica Estéreo. En los zules de la línea, la única emisora que se escucha es Olímpica Estéreo. Ahí le tiras de a ti conmigo. La gente que da viaje, una hora, hombre, por Dios bendito, ahí escuchando las bailables de siempre. ¿Quién dice por acá en esta mañana con Olímpica Estéreo? Dice por acá reportando de Divisa, España, vea. Qué belleza. Es full sintonía desde el jubileo también. Un abrazo bien grande. Buenos días.
1: Muy buenos días.
0: Papito.
1: Le habla Héctor. Héctor. Un excelente día para ti, tu familia y todo el grupo de trabajo y todos los oyentes de Olímpica Bambán.
0: Un abrazo, mijo.
1: Por favor, nos coloca Anillito de Humo, claro, La Caderona.
0: Lo que usted diga.
1: La Niña en la Ventana. Bueno, claro, todo música, eso. Sí. Nuevamente, un excelente día. Muchas bendiciones. Escuchamos Olímpica porque nos coloca de todo y bien bueno. Se metió.
0: ¡Se metió! Ah, no, este muchacho tiene pulmones mismo. Buenos días.
2: 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Reportándonos desde Dover, New Jersey.
0: Cheese Dover.
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0: Cheese Dover, uy, vea, el año pasado estuve en Cheese Dover, por ahí, mejor dicho, dando un rocecito más bueno. ¿Quién va por acá? Se reporta en esta mañana con los buenos días. A ver, cuente pues, buenos días. Saludito para los guardias de seguridad y conductores del Parque El Café. De parte de Carlos Valencia, vea, es una mantica atendida, mijo. De norte a sur, de oriente a occidente, para el traqueo olímpico, lo más de bueno, mijo. Ah. Hola, buenos días.
3: Bambancito, muy buenos días, mi bambancito, por aquí, reportando sintonía desde Balcones Viejos de Calarcá. Bambancito, para que me haga el favor, me coloque una canción.
0: ¿Cuál?
3: Tormento.
0: Tormento.
3: Esa es mi canción, es mi canción, me fascina.
0: Sí, esa es su canción.
3: Y yo escucho Olímpica porque me pone de todo bien bueno. Y Olímpica se metió.
0: ¡Se metió! Olímpica Estéreo, 7 de la mañana, 23 minutos. Buenos días, ¿cómo amanecieron? ¿Cómo nos trata la vida en este domingo? ¿Ah? Hoy es domingo, mañana es lunes festivo, mañana tendremos la Guayarol. 7:23 minutos.

0: Leonora, saludos para doña Linita. Doña Lina, ¿qué pues, mija?
1: Madrugadora, Lina madruga a hacer ejercicio. Hace 10 kilómetros, se hace su batido verde, desayuna frutica. ¿Sí o qué?
0: Oiga, señores, 7 de la mañana, 35 minutos en esa mañana con Olímpica. Buenos días.
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0: Épale.
2: Saboreándonos este empate como si fuera como si hubiéramos ganado.
0: ¿Verdad?
2: Saboreémoslo con el disco El Carrapicho.
0: El Carrapicho.
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0: ¿Sabe por qué no ganamos? Porque nos hicieron los goles. Parce, tuvo todo para ganar, pero no, la mala definición de Colombia. Partido muy bueno, o sea, partido rescatable, muy bueno, pero cuestionable, parce, no hacer los goles. ¿Usted qué gana con dominar un partido todos los 90 minutos y llega ahí una, el otro que me pum, le empaca un gol a usted? Que no los hace, los voy a hacer. Pero ayer se jugó un buen partido, muy buen partido, muy buenas sensaciones. Próximo partido será contra Ghana el próximo viernes, Dios mediante. Partido 8:30 de la noche contra Ghana, si clasifica, lo más seguro es que le toque contra Argentina, porque Argentina tiene un camino muy fácil, entre comillas, pero se enfrenta a Colombia. Hola, buenas.
3: Olímpica, buenos días, de acá de Valencia, España. Tengo Olímpica porque me pone de todo bien bueno.
0: Desde Valencia, España, parcerito, un abrazo, mijo. Esto es una mantica tendida, mijo. Buenos días.
4: Buenos días, Bambán. Espero que encuentre bien.
0: Mijo.
4: Reportando sintonía desde el barrio Cañas Gordas. Yo escucho Olímpica porque me pone todo y bien bueno.
0: Desde Cañas Gordas. Qué belleza, buena.
5: Buenos días, señores de Olímpica. Un saludito para toda mi gente de Calarcá, mi familia. Calarcá, Quindío. Y acá en Madrid, España. Buen día.
0: Papi, ahora la gente de Madrid, España, mi hijo, qué belleza. Allá todos reportando sintonía, la gente de Madrid, ¿sí o qué? Dios los bendiga enormemente. Bueno, señor, ¿desde dónde va a ser reportando esa mañana? ¿Cómo el tema de movilidad? ¿De pronto hay alguna novedad pronto en las vías? Los que andan ahora Armenia Pereira, los que van por Pueblo Tapao, los que van por Chagualá, los que van por la línea. Ahí nos va tirando el datico a través de WhatsApp Olímpica Estéreo. Hola, buenos días.
6: Hola, Bambam, buenos días, buenos
0: mijito,
6: días.
0: Aquí, pues,
6: como
0: papi.
6: Siempre, bendecido, gracias a Dios, esperando que usted también esté muy bendecido.
0: Gracias, mijito.
6: Como siempre, reportando sintonía, Daniel, hoy ya no desde el tambo, hoy desde aquí, desde Montenegro.
0: Montenegro.
6: Escuchando Olímpica. Bambam, déjese sonar ahí mi pequeña Natalí.
0: Ya lo dijo un papacho.
6: Bendecido día para todos.
0: Hágale, pues, muchachones, 7:37 minutos, yo escucho Olímpica.
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0: Bueno, 7 de la mañana, ya 47 minutos en esta mañana con Olímpica Stereo. Oye, pero se levantaron hoy tempranito mis muchachos de Bello, ¿eh? Pero está petaqueo este WhatsApp con los buenos días.
1: Hola, Bambancito, buenos días. Te escucho desde España, Barcelona.
0: Qué bien.
1: Nancy, que Dios me lo bendiga.
0: Amén.
1: Que tengas un excelente día. Y yo escucho Olímpica porque me pone de todo. Y muy bueno.
0: Tan bella la gente en Barcelona, España. Hola, buenas.
2: Buenos días, Bambam.
0: Mi vida preciosa.
2: Estándome de aquí desde la Tebaida, familia Grajales Palacio. Que el Señor me los bendiga. Me les dé mucho salud a toda la familia Olímpica, que todos los días nos traen buenas cosas.
0: Tan bella. Un abracito, mi vida hermosa. Dios me la bendiga enormemente. Una mantica tendida Olímpica Stereo. ¿Qué dice por acá? Muestra, a ver, mamacito, la aplicación de una, hágale pez. Mamacito, el transporte, es decir, para sí, de Montenegro, así que así, que sepa, sí, todo normalito, sin novedad, ¿sí o qué? ¿Has escuchado de cambios o alguna cosa? ¿Qué dice por acá? Está de WhatsApp Olímpica, muestra, a ver, mamacito, en la Tebaida. Territorio Olímpica, también, vea, eso es una mantica tendida. ¿Quién más se reporta en esta mañana? A los amigos Olímpica Conductores, a todos los que ahora están trabajando fuertemente, la gente de la clínica, los hospitales, la gente que va de paseo, ¿sí o qué? A todos los que andan en casita bien delicioso y escuchando Olímpica Cero, la emisora del primer lugar. Donde quiera que estén, siempre conectados con Olímpica. Mamacito, que es que me voy de la ciudad un tiempito, me voy del país y quiero escuchar Olímpica Cero. ¿Cómo hago con la aplicación? Usted me pone la palabra aplicación, me escribe, mamá, mándeme la aplicación. 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De una, elige Armenia y listolis, para donde vaya escuchando Olímpica Stereo, la emisora del primer lugar, mejor. 7:49 en esta mañana, solecito que hace en el norte de Armenia. Qué sol tan berraco, sol empelotante que va a ser hoy. 7:49.
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0: La Piragua. Bueno, señores, son las 8 de la mañana, 2 minutos. 8 de la mañana con 2 minutos, papacito, para saludar a mi papá y la esposa. Ellos se llaman Rodrigo Blandón y Aide Cifuentes. Rodrigo Blandón y Aide Cifuentes en el barrio La Alhambra, en la Tebaida, en el Quindío. Que los quiero y los extraño demasiado, de parte de Joana Blandón, desde Madrid, España. Un abrazo a la gente en Madrid, España. Pues una mantica tendida, mijo, buenos días. Aló.
1: Buenas, ¿con quién hablamos? Buenos días.
0: ¿Quién se reporta en esta mañana con los buenos días? Una feliz mañana, ¿qué tal? ¿Cómo? ¿Ya tomaron tintico, aguapanelita? Cuente para ver.
2: Buenos días, un saludo, Bambán, desde Fátima, Portugal. A ver si me saluda, por favor, ahí a la familia en Caicedonia, la familia Valencia, Baena. Muchas gracias, Bambán.
0: Papi, un abrazo.
2: Yo escucho Olímpica porque me pone de todo y bien bueno.
0: Hágale, mijo, claro que sí, pasó, estamos, mijo, estamos más saludables que una guamalba. Buenos días.
3: Bambán, buenos días. De aquí de la Tebaida, de la panadería Rico Pan, escuchando Olímpica porque me pone de todo y muy bueno. Gracias, muy amable.
0: Oiga, saludo para todas las panaderías también, ¿verdad? Todas las panaderías. ¡Qué belleza! Todas las panaderías, un abrazo bien grande, mijo, ya. Haciendo pan tostadita, los buñuelitos, los pastelitos, los almojábanas, todo. ¿Sí? El daña encías, el pan de yuca. ¿Sí o qué? ¿Eh? El pan de yuca, el daña encías, hágame el bendito favor. ¿Qué dice por acá atrás de WhatsApp Olímpico? Hola, buenas.
4: Buenos días, reportando sintonía aquí de Roldanillo.
0: Roldanillo,
4: Rambancito.
0: Señora.
4: ¿Cómo amaneció?
0: Súper bien.
4: Para que me regale un disquito. Wow. Las Tres Marías.
0: Ya lo dijo.
4: Porfis.
0: Listo.
4: Y yo escucho Olímpica porque me pone todo bien bueno. Y se metió.
0: Se metió.
4: Bendiciones. Rebombón.
0: Son Roldanillo, suena mejor dicho Olímpica, como será que enseguida nosotros. 8 o 4 minutos, buenos días. Música para recordar con la bailable.

0: Saludito para todas las marujas. ¿Será que hay una maruja escuchando Olímpica Estéreo? ¿Habrá alguna marujita por ahí escuchando Olímpica Estéreo? Maruja, maruja, marujita. Oiga, 8 de la mañana, 16 minutos. En esa mañana con Olímpica 08, 16 minutos. Venga, por acá tengo los resultados de la lotería. Pues se hizo la lotería, póngale pescado a su número, listo. Boyacá y Cauca, las principales. Boyacá, 4224, 224. Cauca, 8753, 753. Extra de Colombia, 3960. Antioqueñita, 18480. Antioqueñita, 24866. Cafeterito día 53.88, Cafeterito noche 20.30, Caribeña día 11.55, Caribeña noche 76.62, Colona día 54.85, Colona noche 44.66, Chontico Millonario 46.16, Chontico noche 70.62, Dorado mañana 36.46, Dorado tarde 44.07, Dorado noche 11.87, Fantástica día 10.20, Fantástica Noche 0210. Motilón Tarde 6318. Motilón Noche 4009. Paisita 10096. Paisita 2 9743. Paisita 3 4909. El Pijao de Oro 5835. El Samán de la Suerte 4435. Sinuano Día 9382. Sinuano Noche 2869. Astrosol 6154 con Escorpión y Astroluna 0569 con Cáncer. Son los principales resultados de la lotería en esta mañana con Olímpica. En minutico lo tendremos en nuestras redes sociales. Síganos en nuestro Facebook, Yo Escucho Olímpica Armenia, en Instagram, @ Olímpica Armenia. Ya minuticos lo tendremos ahí en nuestras redes sociales. Listo, acá le ves. 8 de la mañana, 18 minutos. Así suena la bailable de siempre con Olímpica Estéreo. La emisora en el primer lugar te acompaña en esta mañana. Buenos días, buenos días, buenos días. Hoy es domingo de bailables de siempre.
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0: Bueno, señores, son las 8 de la mañana, 29 minutos en esa mañana con Olímpica Estéreo, 8:29. 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Ya se viene el Gol Olímpica a las Estrellas, muchachos. Para que pasemos rico, María. 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
0: 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Así que prepárense porque va a ser un evento totalmente gratis, pero con boleta. Gratis, pero con boleta. Mamá, ¿cómo que gratis con boleta? Claro, porque hay un aforo limitado. Cierta cantidad de gente puede ingresar a el evento, al sitio. Entonces tenemos que controlar el flujo de oyentes que van ahí. Entonces, vamos a estar entregando boletas. Yo les voy a decir de qué manera se pueden registrar a través de el WhatsApp de Olímpica Estéreo. Porque se viene el Gol Olímpica de la Estrella, señores. Señor, venga, digas que no le avisamos.
2: Mamancito, buenos días.
0: Hijito.
2: Ponga el chacunchá del binomio, que este pueblo está contento, feliz. Yo escucho Olímpica porque me pone todo y bien bueno.
0: Papito, un abrazo, mijo. Hola, buenos días.
3: Buenos días, Olímpica. ¿Cómo han hecho un babán? ¿Cómo le ha ido? Hablar con el muchacho de Villacena, cansando hoy.
0: Ah, bueno.
3: Me pone, no suelte mi mano. Gracias, mamá. Feliz día.
0: Un abrazo, mijito. ¿Quién me dice por acá? Hola, buenos días.
4: Hola, muy buenos días. Un gran saludo desde New Jersey, Estados Unidos. Atentamente, a Novis García, a todos los conocidos en Armenia. Envío un abrazo, los extraño mucho.
0: Un abrazo, la entiendo, New Jersey. Eso es una mantica tendida, mijo. Eso suena olímpica cero por todos lados, mijo. Eso es una elegancia, papi, ja. 8 de la mañana, 31 minutos. A todos los que tienen a estar el negocio afuerita, las arepitas. Venga, que saludamos a todas las areperas. A las que tienen arepita bien rico. A las que tienen las empanaditas. A todos los que sacan ahí el emprendimiento, ha sido que qué rico, me por... Ojalá vendan todo. ¿A cómo está la arepa? Todas esas 800 pesos, cuente para ver, ¿ah? Todas esas 800 loquitas la arepita, ok, cuente pues a ver, ¿ah? Y a todos los tenderos también. ¿Qué, ¿en qué tienda se escuchó Olímpica Cero? ¿En qué tienda? Mamacito, vea, en la tienda tal, se escuchó Olímpica Cero. ¿En la tienda tal? Más, saludar a todas las tiendas de una, ya lo dijo, hágale pues. Ahí los espero en el WhatsApp. A las 8:32 en esta mañana. De día domingo con Olímpica Estéreo.
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0: Para, para. Oiga, muy fácil que hacía. Muy fácil que hacía hoy. Ve, fácil que haciendo para Caicedonia. Oh, tengo que ir a Sigresa también. Voy para Caicedonia, un rocecito por Caicedonia, señores. Ah, oh, para Caicedonia, va a dar un rocecito en Caicedonia. Me guardan pollo la carreta, pues, alguien con cosas raras. Ande, Zuli, creo que es. Zuli, mija. Hace la loca con el pollo de la carreta, mija. Hombre, por Dios bendito, hola. Oiga, ya tenemos las loterías en nuestras redes sociales. Pueden que salgan nuestro Facebook, Yo Escucho Olímpica Armenia. A nuestro Instagram, @ Olímpica Armenia. Ahí van a estar las loterías ya. ¿Usted quiere la lotería? ¿Necesita la lotería? Ya, Amballito, necesito la lotería urgentemente. Amballito, ya, entra a Facebook, Yo Escucho Olímpica Armenia. Y en Instagram, @ Olímpica Armenia. Ahí ya están las loterías para todos ustedes. Hola, buenas.
1: 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Quiero escuchar De Hoy Para Olvidarte.
0: Uy, tremendo tema, por eso es una popular. Coloco después de las 2 de la tarde y también mañana la guayarola. Mañana tendremos guayarola de muy tempranito, mijo. Gente, para que hacen guayarolemos bien rico, hijo de mamá. ¿Qué más por acá en esta mañana con Olímpica Stereo, maestra? A ver. ¿Desde dónde se reportan en esta mañana? Oiga, venga, con el tema del Golímpica. Recuerde que es con boleta, boleta en mano, hermano, para entrar al Golímpica Las Estrellas. Próximo 29 de julio, dentro de un mes. Exactamente, dentro de un mesecito, dentro de un mes estaremos con el Olímpica de las Estrellas. ¿Qué vamos a hacer? Vamos a hacer lo siguiente. Va a colocar la palabra partido. Olímpica, quiero ir al partido de las estrellas. Bam, quiero ir al partido. Bam, quiero ir al partido. Bam, lléveme al partido. Olímpica, lléveme al partido, por favor. La palabra clave es partido. Si no pone la palabra partido en el WhatsApp, pues no se va a poder registrar. ¿Listo? Así que coloque la palabra partido en el WhatsApp Olímpica. Escrito, mamacito, quiero ir al partido. Olímpica partido, de una, listo. Hágale pues. Y así se van a registrar y van a poder participar por las boletas para disfrutar del Olímpica de las Estrellas ese próximo 29 de julio en el Coliseo del Sur a partir de la 1 de la tarde. Pueden ir menores de edad, ya les estaremos indicando a partir de qué edad, listo. Recuerde que es una inscripción lo que están haciendo, no es que hayan ganado una de las boletas, porque mucha gente me pregunta, mamacito, ¿ya qué has puesto por las boletas? Y yo, María, no es la ganado mía. Ay, no es la ganado mía, María. Ah, bueno, Benchito, está bien. Coloque la palabra partido, partido, man, quiero ir al partido, Olímpica, quiero ir al partido, man, lléveme al partido, por favor. Man,
2: muy buenos días. Mijo. Acá para reportar full sintonía en Caicedonia Valle. Veré a San Gerardo Alto en el Perrenque Montañero.
0: Saludos a la gente del Perrenque Montañero.
2: Si venía a Caicedonia, pégate.
0: Papito. Pilas con la policía que me va a tocar, mijo. No, me papi, no me toca no volverle a pasar los audios, hermano. Me toca no volverle a pasar los audios, hermanito, por favor. O con la policía, pues, mijo. Ay, si me clavan a mí acá, papi, yo no voy a perder el trabajo por eso, papi. Ay, ay, perdón que le diga la gente allá. Perdóname. Señores, 8 de la mañana, 45 minutos. Pongan la palabra partido en el WhatsApp, la palabra partido con Olímpica Stereo para que ustedes se reporten ahí y se registren para las entradas, las boletas para el partidazo en Olímpica de las Estrellas que llega a la ciudad de Armenia. 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

0: Bueno, señores, 9:01 en esa mañana con Olímpica Estéreo. Aquí estamos en esa mañana en las bailables de siempre en este domingo. Ay, María, me por Dios bendito, qué belleza tan bellezuda. Bueno, desde donde escuchando Olímpica Estéreo, me encuentran atrás de WhatsApp, mamacito, vean, lo escuchamos desde tal sector de una buena.
1: Mamá, buenos días, acá reportándome desde Pueblo Tapado, el panadero, Carlos Alberto Castaño, sintonizado con Olímpica, para un saludito a Carlito Monroy, el panadero de Quimbaya, y a mis compañeros acá en la panadería de Pueblo Tapado, a doña María Eugenia y a Mauricio, sintonizados con Olímpica. Mamá, un temita ahí, los gansos en la laguna, el loco Gustavo Quintero y mi Alvador.
0: Listo.
1: Dios me bendiga, yo escucho Olímpica porque me pone de todo bien bueno.
0: Déjeme saludar a un gran amigo mío, Don Emir, el duro del mundo de las tortas. Don Emir, un abrazo, un saludo para Arturo, el panadero, un abrazo. Panadero, pastelero, muchachos y todo, vea. Saludos para Don Emir. Don Emir, ¿verdad que dicen pan viejo? No, mentira, Don Emir, un abrazo. Y para Arturo, el panadero, pastelero, muchachos y todo también. Un abrazo para toda la gente que se dedica al arte del pan. Pam, pararam, pam, pam, pam. Hola, ¿qué tal? Buenos días. ¿Quién escuchó Olímpica Cero? ¿De dónde se reportan en esta mañana? Muestra, vera. ¿De dónde más? Buenos días.
2: Olímpica, yo quiero que me lleve al partido, pero el de aquí de Colombia, en Estados Unidos.
0: Ya lo dijo.
2: No, en Nueva Jersey, esperando el carrapicho.
0: Hágale, pues, ya lo dijo mi papacho de una vez. Ya le pagamos allá la boleta, mijo. ¿Quién dijo miedo, papi? Bueno, ¿quién va por acá en esta mañana con Olímpica Estéreo? Muestrear, ayer ganó Colombia, se enfrenta contra Ghana. Próximo viernes, Dios mediante. Partió de face, decía, ¿sí? Que partió duro, duro, duro. Y si Colombia gana y clasifica, lo más probable es que toque contra Argentina. ¡Ay, dolor! Buenas.
3: Pampán, buenos días. Buenos estamos días. Sin energía, pero aquí estamos como siempre. ¿Verdad? En el rollecito de pilas.
0: Tan bella. ¿En dónde están sin energía?
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0: Tan bella mi vida, hermosa. ¿En dónde están sin energía? ¿Cómo así? ¿Qué pasó? Para mi Magnolia González, ahí en Villa Carolina. Un abracito para ella, escuchando las bailables de siempre de Olímpica. Más fiel oyente que un berraco. 9:04, yo escucho Olímpica, buenos días, estamos en las bailables de siempre.

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0: tiri. 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Yo escucho Olímpica Armenia. En Instagram, arroba Olímpica Armenia. Pueden ingresar ustedes de una vez a nuestras redes sociales. Ahí van a encontrar el día de hoy los resultados de la lotería. Listo, pégase la bolita para nuestro Facebook. Yo escucho Olímpica Armenia. Instagram, arroba Olímpica Armenia. Ahí van a encontrar los resultados. ¿Quién más por acá en esta mañana con Olímpica? Se lo muestra. ¿Quién más? Buenos días. Se reporta en esta mañana. Buenas.
1: Hola, Bambán, ¿qué más? ¿Cómo está?
0: Bien,
1: un saludo desde acá a la panadería Cali Pan, desde la ciudad de Panamá.
0: Qué belleza.
1: Panadería Cali Pan.
0: Qué belleza.
1: Sintonizados con la mejor. Una mantica tendida eso acá con esta emisora, desde la aplicación.
0: Qué belleza.
1: Un saludo muy especial. Y escuchando la mejor. Yo escucho Olímpica porque me pone todo bien bueno.
0: Oiga, tengo una ganas de ir a conocer Panamá. Rosecito en Panamá, ¿ah? Qué bueno ir a Panamá, hombre, por Dios, ¿ah? ¿Quién hay de Panamá, hombre, ah? Hacemos un simulacro bien bueno en Panamá, hombre, por Dios. Mamacito, nos vemos en Caicedonia hoy, Dios mediante. Vengamos para Caicedonia hoy, ¿sí o qué? A comer pollito la carreta, ¿qué tal? ¡Ay, María! ¡Ay, María! ¡Qué belleza! ¿Quién más se reporta en esta mañana con Olímpica? Se lo cuente pues 321-51-8196-1. Ahí me dejan su nota de voz, desde donde se reporta, quién quiere saludar en esta mañana, van de paseo, van de piscinita, o se van a quedar en la casita, me encuentran ahí atrás de WhatsApp Olímpica. Listo, 321-51-8296-1, 321-51-8296-1. 9 de la mañana con 16 minutos. En esta mañana con Olímpica, buenos días.
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0: Bueno, ya son las 9 de la mañana, 24 minutos, 9:24 minutos en esta mañana con Olímpica Estéreo. 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Hágale pues, muchachones, listo. ¿Quién más se reporta por acá en esta mañana? Buenos días.
1: Buenos días,
0: mi hijito.
1: José Jairo Rivera, aquí en el barrio aquí de Grata. Quiero escuchar el tema Vida de Guinda. Yo escucho Olímpica porque era mejor. Mira, de nada forma.
0: ¿Qué? Para Calvito en Barcelona, mijo, un abrazo. Calvito, papi, un abrazo, mijo. Hola, buenas.
2: Olímpica, muy buenos días. Aquí sintonizada con las bailables de siempre. Quisiera escuchar la canción Un Verano en Nueva York. Gracias, y yo escucho Olímpica porque me pone todo bien bueno. Se metió.
0: Se metió. ¿Quién va por acá? Buenos días. Hola, buenas.
3: Mamá, aquí en la. El entorno de ayer con la familia Rodríguez y Franco preparándonos para el asado.
0: ¡Eh, qué rico!
3: Única para carne asada.
0: María,
3: me gusta Olímpica, la que me pone de todo y muy bueno. Y que vengan a comer carne que le mató una res.
0: ¡Ay, güey, mamá! Ya le caemos, mija. Ahora comemos allí el tinto, mire, llegamos ahí una vez. Que no echa la dirección, mija.
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0: Voy a hablar despacito, dándole, dando, dándole. Oiga, 9:36 en esta mañana con Olímpica.
1: ¿Serio?
0: Venga, les voy a hacer una pregunta. ¿Será que pongo esa canción, Mercedes? ¿Será que pongo esa canción, Mercedes? A ver. Es que suena mucho ahí siempre, ¿cierto? ¿Será que la pongo o no la pongo? ¿Usted qué dice, eh? ¿La dejo sonar o no la dejo sonar? No sé, ya lo menciono como ahí siempre prácticamente, ¿sí o qué? ¿Qué? ¿La pongo o no la pongo? ¿Qué dice usted, eh? ¡Bambancito, sónela, sónela! No, Mamacito, no la zone. ¡Bambán, sónela, sónela, carepalo! ¡Sónela, carepalo! No, Mamacito, no la zone. Eso me pone nostálgico, me hace recordar siempre, Mamacito, no. ¿Qué dicen? No sé, la ponemos, la sonamos, ¿sí o no? ¡Bambán, sónelo, sónelo! No, Mamacito, no la zone. ¡Sónelo, sónelo, no! Los quiero escuchar en nota de voz en el WhatsApp Olímpica, dale pues. Sí, Amancito, zónela, zónela, zónela. No, no la zone. Uy, es que no escucha a su hermano y ya se metes prácticamente diciembre, mano. Buenas.
2: Bambán, zónela, zónela, zónela, zónela, bambán, zónela, zónela.
0: Sí.
2: Ya estamos en diciembre, bambán.
0: No, no, no diga a su hermano, ya me adelante, hermano.
3: Bambán, zónela, zónela.
0: Zónela, zónela.
3: Bambán, zónelo, zónelo, que eso
0: hermano,
3: suena muy bueno.
0: Hermano, aprenda a hablar, hermano. Si dice zónela, zónela. Aprende a hablar, hermano. ¿Dónde aprendió usted a hablar así tan mal? Buenas.
4: Zónela, zónela, zónela, carepalo, zónela.
0: Eso, eso, eso. Zónela, carepalo, buenas.
5: Junio se siente diciendo.
0: No, no, zonela, no, no diga eso, hermano.
5: Lo que más de la vida también.
0: María, usted me acelera, hermana, para hacer los de Olímpica, buenas.
5: Sónela,
0: sónela. Sónela, carepalo. Buenas.
6: Mamá, sónela, sónela.
0: Sónela, sónela, sónela. Sónela, lo con ella. Buenas.
5: Bambancito, buenos días. Sónela, sónela. Yo escucho Olímpica porque me pone, estoy bien bueno.
0: Ay, María, taratatara. Buenas.
5: Sónela, sónela.
0: Sónela, ay, se meta que esté en WhatsApp. Mira, mira, mira.
5: Bambán, estamos en Navidad.
0: Buenas.
6: Bambán, sónela, sónela, sónela.
0: Esto, esto, hola, buenas.
7: Olímpica, aquí tengo al. Al parcero esperando, pues, el carrapicho.
0: Póngale, María.
7: Sónelo, sónelo.
0: Sónelo, sónelo.
7: Política porque me pone estoy muy bueno.
0: María. Hola, ¿quién más aquí por acá? ¿Cómo estás? Buenas.
8: Mamacín, papacito, buenos días. Dios lo bendiga, mijo. Sónela, sónela, mijo. Vamos para la fiesta de Calarcho.
0: Uy, qué elegante ir a Calarcho allá. Ahora, buena, mira, levantar pensionada.
9: Mamacito, sónela, sónela.
0: O una pollita, ¿sí o qué? ¿Ah? Qué belleza. Buenas.
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0: Hermano, aprende a hablar, hermano, si se suénela, mijo.
8: Bam, bam, bam, suénela, suénela.
0: Ah, no, hermano, aprende a hablar.
8: Se
0: si dice suénela, aprende a hablar, hermano, si se suénela. No, Dios, son los que mandan, acá le fue. Son las 9:39, las bailables de siempre, esos son los que mandan.

0: Oiga, les voy a decir una cosa a la gente que está en Estados Unidos, en Dover, en Chase Dover, por esos lados allá. Acabo de ver acá la publicación de un amigo mío, del Rolo. A la gente en Dover, yo les voy a decir el chisme. Pilas, que por ahí está Lice. Sí, yo les voy a decir, no me metan. Están por acá, masito, en Dover, entrando al pueblo por la S. Morris. La gente que está en Dover, en Chase Morris Town. Para que regue la bola, muchachos. No, qué tema. Ahí están, vea, capturando un muchacho. No, qué embarra, vea. Qué Lice ahí por la S. Morris. Un bloque abajo de Pema, dice por acá. Pilas, que por ahí en Dover y Chase Dover está todo el Lice, muchachos. Ay, Diosito, mi muchacho, eso me por Dios bendito. Bueno, hola, buenas.
1: Bambancito, sonela.
0: Ah, ya sonó, sí, mija, ya sonó. ¿Quién más por acá en el WhatsApp, hola, buenas?
2: Amigos Olímpica Estéreo, muy buenos días.
0: Mijo, cuénteme.
2: Espero que todos hayan amanecido llenos de alegría, de fulgor, de ver la ganada que tuvimos con Colombia, que vamos ganando por todos los lados con Colombia. Amigos, un saludo muy especial. A ver si me podrían hacer el favor tan grande de regalarme el número de la lotería de Boyacá. Es tan amable, muchas gracias.
0: Boyacá. Yo
2: escucho Olímpica porque me pone de todo y muy bueno.
0: Boyacá 4224-224 y Cauca 8753-753. La extra de Colombia 396960. Boyacá 4224, Cauca 8753 y la extra de Colombia 3960. Ya tenemos la resultado de la lotería en nuestro Facebook. Péguese la boladita para nuestro Facebook. Yo escucho Olímpica Armenia. Ahí van a encontrar los resultados de la lotería. Hágale pues. Son las 9 de la mañana, 51 minutos. En esta mañana con Olímpica Cero. Buenos días.
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0: Baile del muñeco. Oigan, ya desayunaron, ¿ok? Cuénteme, yo no. ¿Están desayunados, pues, muchachos, María? Oh, por Dios. Bueno, ¿qué más por acá en esta mañana? Buenas. Ay, María, por Dios, hola, buenas.
1: Bam, bam, bam, bam, reportando sintonías de Quimbaya. Un saludo muy especial a toda la familia Bermúdez que se encuentran sintonizados escuchando las bailables de siempre de Olímpica, la mejor en sintonía acá en Quimbaya y todo el Quindío. Y yo escucho Olímpica porque me pone todo y bien bueno.
0: Ay, de Quimbayor, qué belleza, una mantica tendida, buena.
2: Eso, buenos días, ¿cómo amaneció?
0: Bien.
2: Mechita reportando
0: Mechitas.
2: Sintonía. Porfa, cumbia sandina, eso sí, yo no me lo puedo callar. Yo escucho Olímpica porque me pone todo y bien bueno.
0: Ya está, tío. Ya está sañando el peruano, buenas.
3: Bambancito, suena la para que me alegre el día porque lo tengo. Titongo, bueno.
0: Sónulo. ¿Qué por acá? Hola, buenas. ¿Qué por acá? Tarde de WhatsApp Olímpica. ¿Quién más en esta mañana? ¿De dónde se reporta? ¿De dónde escuchan Olímpica Stereo? ¿En qué municipio? ¿En qué finca? ¿En qué vereda? ¿En qué país? ¿Ah? Cuente pues ahí, hola, buenas.
4: Bam, muy buenos Mijito, días.
0: ¿Cómo va?
4: Mamá, papel, un favorcito. Para darle un saludito a mi esposa Natalia Rojo Ávila, acá en el barrio Villa Alejandra, hoy en su día de su cumpleaños.
0: ¡Épale!
4: Le deseo lo mejor, que Dios la bendiga, muchas bendiciones. Saluda de parte de Kirley y su esposo y sus hijos Santiago y Gabriela.
0: ¡Qué belleza! ¡Qué belleza, qué belleza, qué belleza! Recuerda que los saluditos de cumpleaños, 11:30 de la mañana, y me lo mandan de manera escrita, por favor, listo. 11:30 de la mañana, los saluditos de cumpleaños. Ahí tendremos la sección de cumpleaños a las 11:30 de la mañana y me lo mandan escrito, por favor, para saludarlos a las 11:30. Listo, hágale pues. 11 de la máquina, 5 minutos. Ponte el tornillo a la máquina. 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

0: Bueno, son las 10 de la mañana, 13 minutos en esta mañana con Olímpica Cero. 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Para que vamos entrando como en calorcito, en ambiente ese Olímpica de las Estrellas, con la emisión del primer lugar Olímpica Stereo. Queremos llegar muchos oyentes.
1: Hola, Pancito, buenos días.
0: Mi vida hermosa.
1: Esperanza Hincapié del barrio Lindaraja.
0: ¿Qué más, Esperancita?
1: Para un saludito a mis hermanos Hincapié Muñoz, a la señora de Lindaraja, donde yo vivo,
0: sí,
1: de las arepitas.
0: Qué belleza.
1: Muy rica sus arepas, que le rinda. Un disquito. La casa tumba.
0: La ama tumba, listo. ¿Quién va por acá en esta mañana con Olímpica Stereo? ¿Quién se reporta en esta mañana? Hola, buena.
2: Bam, bam, bam, bam, bam, bam, bam. Buenos días, buenos días.
0: Mijito.
2: Acá reportándome sintonía desde Nueva York, Álvaro.
0: Alvarito.
2: Desde Nueva York, escuchando Olímpica porque nos ponen de todo. Y muy bueno, bendiciones, mamá. Feliz día. Póngame la subienda, mamá.
0: Hágale, parcerito. Oh, 10 de la mañana, 16. 16. ¡Ah!

0: Juanita bonita, oiga, mañana seremos en la Guayarola de Olympic. Déjeme saludar a un parcerito mío, al carnal. Un abrazo a mi parcerita en Estados Unidos, el Biohuber. Un abrazo a mi hija, camellando y escuchando Olympic Asteria, parcerito, o sea que lo tengo entre las mías. Gran amigo el parcerito Uber, Dios me lo bendiga, parcerito, qué belleza. Bamancito, un saludo para todos los que escuchan Olympic y que ver que era su programa. Bamancito, póngame esa. Me preocupa que me estoy poniendo viejo. Un abrazo de algún lugar de Armenia, listo, pues. No quiero envejecer, se llama la canción de uña, hágale, pues. Dice por acá el móvil, ¿qué? Móvil 0664 Radio Taxi. Un abrazo, parcerito, vea. Ahí mando el taxi, vea. Decorado con lo que tiene que ver con la selección Colombia, bueno. ¿Quién va por acá? Hola, buenas.
1: Hola, Bamancito, buenos días.
0: Mijo.
1: Bamancito, un clasiquito ahí, pues. Mar de emociones, mar de emociones.
0: Hágale.
1: Hágale, vea, ahí en el partidito falta es...
0: ¿Quién?
1: Johnny Rivera, mijo.
0: Johnny Rivera. ¿Será que Johnny viene a jugar?
1: Yo escucho Olímpica porque me pone, estoy bien buena, feliz y bendecido día.
0: ¿Será que Johnny viene a jugar? ¿Ustedes qué dicen? ¿Será que Johnny viene a jugar? Yo creería que sí, vamos a esperar a ver si está entre los convocados, ¿ah? Sí, ok, uno nunca sabe. Lo más probable es que quién sabe. Señores, son las 10 de la mañana, 26 minutos. Ya venimos con más saluditos. Dejen los saluditos a través del WhatsApp Olímpica en Notica de Voz. ¿A quién quiere saludar? Hágale, pues, listo. Son las 10 de la mañana, 26 minutos. En esta mañana con Olímpica. Buenos días, feliz mañana. Estamos de bailables de siempre en este domingo. Mañana festivo aquí en Colombia. Añaña.
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0: Continuamos una 10 de la mañana, ya 34 minutos, 10:34 minutos. Seguimos en esta mañana con Olímpica, será a las 12. Vamos a traer vallenatos de oro a las 2. Llegará Julián Aguirre a acompañarlos en Azares Olímpica. Buenas.
1: Hola, mi pedacito de bambán, buenos días.
0: Lo más infiel que yo tengo, mamá, mi mareador, infiel. ¿Tú será que la hizo por ahí en redes sociales que llevan flores? Eso invita a almorzar o no. Vea, la tengo más pillada, mareadores. Más infiel.
1: Tristes.
0: Y lo más infiel.
1: Espero que hubieras amanecido muy bien, gracias al Señor que me da vida y me le da salud.
0: Va a echar al agua mía.
1: Para tenerte ahí regalándonos esa música tan chévere. La guayarola sí me gusta también, harta.
0: Tan bella.
1: Qué mal, mi bambancito.
0: Bien, cuénteme, bien, infiel.
1: ¿Cuándo va a venir? Lo necesito para...
0: Aquí.
1: Lo necesito para pedirle un favor.
0: Ay,
1: claro,
0: sí,
1: que me vaya a leer esto al aire, como usted quiera. Chao, mi bambancito.
0: Chao, pues, ya le dijo tarde.
1: Mucho. Feliz día, mi hijito, me lo bendiga.
0: Un besito, mi amor. Ay, sí, ay, sí, ay, sí. Ay, sí, me necesitas, ¿no?
2: Buenos días, bambán. Tan amable. De Paloma Ajena. Por favor, es tan amable.
0: Ángale, parcerito. Son las 10 de la mañana, 36. En esa mañana con Olímpica Ser en ese domingo. Estamos de bailables de siempre.
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0: Cumbia bien sabroso. Oiga, 10 de la mañana, 51 minutos a las 12 estaremos en Vallenatos de Oro. Bien elegantón, para que escuchemos buen sentimiento. Vallenato, la buenas. Buenas. Aló.
1: Buenos días. Buenos días. Dios te bendiga, ¿cómo amanece?
0: Bien, ¿cómo estás?
1: Y me podía decir cómo se llama esta canción que está sonando en este momento.
0: ¿Cuál de todas, mi amor? Muestra a ver.
1: Y pongo un pedacito. Podría hacer el favor también de colocarme la canción Limoncito con Ron.
0: Listo.
1: Yo escucho Olímpica porque me pone de todo y bien bueno. Feliz y bendecido domingo.
0: No, mi amor, no me voy a escuchar cualquier canción. No me voy a escuchar cualquier canción. Puede ser cumbia andina, cumbia sobre el río o cumbia sabrosa. Recuerde que los saluditos de cumpleaños a las 11:30 de la mañana. Listo, 11:30 de la mañana. ¿Para qué? Están dependientes desde Caicedonia. Un favorcito, saluda a Emiliano González, que lo ama la abuelita Yasmina. Ahí escuchando Olímpica Stereo, vea, también una mantica tendida, vea, por ahí en Caicedonia, qué belleza. ¿Quién más por acá en esta mañana con Olímpica Stereo? Muestra a ver, ¿quién más se reporta? Cuénteme atrás de WhatsApp Olímpica. ¿Desde dónde escuchan Olímpica Stereo? Quiero escucharlos ahí. Hola, buenas. Hasta ya lo pasé, me falló bendito, no me quedó marcado. Ahora sí, ya quedó marcado, creo yo. Listo. Bueno, recuerde que a través de nuestro Facebook, yo escucho Olímpica Armenia, va a poder usted encontrar los resultados de la lotería. 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Ahí va a encontrar los resultados de la lotería. ¿Listo? Hágale, pues, vamosito a la lotería es en nuestro Facebook, yo escucho Olímpica Armenia. Y en Instagram, en las historias también. Aprovecho para que nos sigan en las redes sociales. Oiga, ¿cómo le parece? Estamos transmitiendo la tusa a través de TikTok. Estamos transmitiendo la tusa a través de TikTok. Entonces, si usted quiere ver también aparte, ver la transmisión de la tusa todos los días, lunes a viernes a partir de las 12 del mediodía, va a ver la tusa ahí también en vivo a través de TikTok. Pero también tenemos aparte de la tusa, tenemos aparte de la tusa ahí a través de nuestro TikTok. Va a mire usted nuestro TikTok, Olímpica Armenia 96.1. Va, comente, vaya, comparte la publicación. Listo, hágale, pues. Ahí los espero. Son las 10 de la mañana, 53 minutos en esa mañana con Olímpica. Es el 10:53. Oiga, eso cómo suena rico, 10:53 minutos. Son las bailables de siempre con Olímpica. 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

0: 11 de la mañana, 2 minutos. En Olímpico Estéreo, 11 de la mañana, 2 minutos. A las 11:30 estaremos saludando a los que están de cumpleaños, así que vayan dejando por escrito quién anda de cumpleaños hoy. Listo, hágale pues. ¿Quién anda de cumpleaños hoy? Vaya dejándolo por escrito, que ya venimos a saludarlo sobre las 11:30 de la mañana. Listo, listo, hágale pues. Oiga, entonces, pregunta: ¿qué artista cree usted que hace falta en el Olímpico de las Estrellas? O sea, ¿quién va a estar en el Olímpico de las Estrellas? Ya tenemos, por este lado, tenemos a Luis Alfonso. Tendremos al Charrito Negro, Jonales Castaño, Los Medina, Luisito Muñoz, Osmar Pérez, Chico Jaramillo y Arce. Tenemos mucho más para confirmar, pero ¿quién cree usted que va a estar en el Olímpica? A ver, cuénteme, pues. ¿Y con quién iría al Olímpica usted? Si se llega a ganar la boleta, ¿con quién iría? Si se llega a ganar las boletas, ¿con quién iría? Cuénteme a través del WhatsApp, pues. Los quiero escuchar. En esa mañana con Olímpica, serio, mamanchito. El artista que no puede faltar es, y yo iría con tantas personas, yo iría con mi mamá, con mi papá, además que pueden ir menores de edad, pero les vamos a decir a partir de qué edad, listo. Ay, de pronto un niño en brazos por allá, o no falta la señora que meta con el coche, ay. Como en diciembre es uno comprando ese centro a reventar con un coche que pase un tractor. Ay, ok, a ver. Cuente pues atrás de WhatsApp por las buenas.
1: La artista que no puede faltar es Argemiro Jaramillo y yo iría con mi esposo y mi hija.
0: Argemiro Jaramillo, listo, qué belleza. Hola, buenas.
2: Bambán, ahí hace falta Pipe Bueno.
0: Pipe Bueno, ayayay, por acá Fernando Urbano. Bambancito de Vargas, voy con mis hijos. ¿Cuántos hijos tiene mamacita hermosa? Buenas.
1: Bambancito la.
0: Así ya lo pasé, listo. Cuénteme a través del WhatsApp Olímpica 321-51-8296-1 porque nos vamos de Olímpica de las Estrellas. Próximo 29 de julio, o sea, exactamente en un mes, estaremos de Olímpica de la Sociedad, en un mes. Buenas.
3: Bam, bam, buenos días, hace falta Johnny Rivera y iría con mi esposito.
0: Listo, Johnny Rivera, listo, vea. Ahí se fue, muchachos. Van dejando sus notas de voz en el WhatsApp Olímpica 321-51-8196-1. ¿Quién cree que hace falta en el Olímpica de las Estrellas? Y si se ganan las boletas, ¿con quién iría? Cuénteme atrás del WhatsApp Olímpica, de una vez, listo. Hágale, pues, hola, buenas. Buenas.
4: Voy solito con la boleta, Johnny Rivera.
0: Johnny Rivera, listo. Oiga, Johnny Rivera es de los artistas más solicitados para el Olímpica. Sí, Johnny Rivera es de los más solicitados para el Olímpica. La estrella, mi hijito, ¿sabes? María, me por Dios bendito.
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0: Bueno, señor, a las 12 estaremos en Vallenatos de Oro. ¡Qué belleza! Hola, buenas.
1: Bambancito, el artista que a mí me gustaría ver jugar el miércoles es a Luis Alfonso, obviamente. Y yo voy con mi niño a disfrutar semejante espectáculo qué futbolero.
0: Belleza. Y Gratiniano de María, buenas.
2: Bambán y subbambán.
0: ¿Qué fue, mijo?
2: Bambán, hagamos un juego para complacer a Pachito Lozada en Suacha en sus 40 años de casado.
0: ¡Qué belleza!
2: Muy amable, de parte de la familia Lozada en Armenia.
0: Listo, pues, mijo.
2: Gracias.
0: Un abrazo, parcerito. Hola, buenas.
3: Hola, buenos días.
0: Buenos días.
3: Bien, te cuento que hoy he escuchado ese disco dos veces en la emisora.
0: ¿Cuál?
3: Pero al rato, pues, mi hijo me dijo, madre, ¿sabe qué? El disco de la brujería. Que ese disco que es que era el de la brujería.
0: ¿Cuál?
3: ¿Qué? Y ahora que lo vuelvo a escuchar, pues, sí, prácticamente sí, el disco de la brujería, póngale cuidado, era. Porque pues dice que le da, que con eso sienta la edad que lo quiera.
0: Ya. Bueno, señora, buenas. ¿Qué, mi amor? La recita que mía. ¿Qué por acá? Hola, buena.
1: No puede faltar, son los hermanos Medina. Ay. Y yo iría con mi hermana.
0: Listo.
1: Yo escucho Olímpica porque me pone de todo y bien bueno.
0: Eso ya se han confirmado. Buenas.
4: Bambán, buenos días.
0: Señora.
4: El que no puede faltar es el andariego.
0: Oiga, el andariego, tiene razón. Buenas.
5: Bambancito, Johnny Rivera y Arely Senado.
0: Buenas.
4: Bambancito, ahí hace falta Luis Alberto Posada.
0: Posadita.
4: Me encanta. Gracias.
0: Vos imaginás.
4: Yo iría con mi esposo solamente.
0: Le hizo pues, buena.
6: Hola, Bambán, falta Johnny Rivera.
0: Johnny.
6: Y yo iría con dos amigas más.
0: Listo.
6: Gracias.
0: Hágale, pues, hola, buena.
7: Buenos días, Bambán, un saludito de parte de Carlitos, su gobernador.
0: Yo, Carlitos.
7: Acá desde Quimbaya, escuchándolo. Acá de relax, viendo películas.
0: Ah, bueno, mijo.
7: Pase una pregunta, Bambán.
0: Pregunte.
7: ¿No tiene boletas para que me regale para ir al partido de las estrellas?
0: Ah, coloque la palabra partido en el WhatsApp, Carlitos, y se registra de una. Buena.
8: Muy buenos días.
0: Buenos días.
8: A mí me gustaría ver en el Picagol a Juan Carlos Hurtado.
0: Sí, hizo
8: el andariego.
0: Hágale, pues. Hace falta Luisito Muñoz. Luisito Muñoz ya está recorre que te he confirmado. Hay rato se ha confirmado Luisito Muñoz. Ella está en la nómina ya, mejor dicho. Ya tiene el uniforme puesto. Si quieren ustedes participar por boleta, van a colocar la palabra partido. Póngame la palabra partido por escrito en el WhatsApp. La palabra partido, se van a registrar entonces por boleta para que van a disfrutar de el Colímpica de las Estrellas. 29 de julio en el Coliseo del Sur con Olímpica Stereo, la emisora del primer lugar. Coloque la palabra partido. Solamente póngame partido ya. Partido ya. La palabra partido, póngame ahí la palabra partido. Escrito. No me ponga otra palabra que no sea partido. Además, quiero las boletas. Cuando me manda otra palabra que no sea partido, el sistema no reconoce y no los va a registrar. ¿Listo? ¿Cuál es la palabra clave? La palabra partido. ¿Listo? Escriba partido. Partido y ya me lo envía. Y listo. Ahí el sistema se encarga de tomarle los datos para que se registren por las boletas para este gran evento el próximo 29 de julio.
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Bueno, 11 de la mañana, 28 minutos en esa mañana con Olímpica Stereo. Oiga, mucha gente ya registrándose para el partido de las estrellas. Qué belleza, María. Va a ser ese coliseo súper lleno, hijo de madre. Qué belleza, como me encanta eso, me por Dios bendito. Señores, son las 11 de la mañana con 29 minutos, 11:29. Y a esta hora más saludar a los que están de cumpleaños. Me imagino que ya me dejó el mensajito escrito, ¿no?

A ver, por acá, ¿quién anda de cumpleaños? Me puede felicitar a Marieme en Tenerife, que está de cumpleaños, que la queremos mucho. Dios la bendiga. Un abrazo bien grande para Marieme en Tenerife. Sintonía, por favor, a mis padres Héctor y Noviola. Están de aniversario número 62. Hijos, nietos y bisnietas, un abrazo y demás familia, felicitaciones. Estefanía Fernández en Caicedonia está de cumpleaños hoy de parte de su tía Patricia y familia. Para Estefanía Fernández, un abrazo. La señora María Silvia Loaiza Herrera en Córdoba, Quindío. De parte del esposo, los hijos, nietos y yernos, 70 añitos. Nelly Vargas en Caicedonia, aparte de la familia Vargas, también felicitaciones. A la hija Nayeli Murcia, de parte de la mamá Merly, su papá Guillermo, sus hermanos, sus hijos y demás familia. Un abrazo bien grande, escuchando Olímpica Serio, para ella felicitaciones. María Silvia Alvarez Herrera en Córdoba, también está de cumpleaños de parte de Marjuri. Y para todos los que están de cumpleaños, felicitaciones. Laura Andrea está de cumpleaños también, qué belleza, vea. Ahí escuchando Olímpica Serio. Jonathan Galindo, en el barrio de La Brasilia, aparte de la familia y pareja, un abrazo bien grande. Ay, escuchando Olímpica Estéreo. Y para todos los que están de cumpleaños, un abrazo bien grande. Dios me los bendiga enormemente, que cumplan muchos años más. En compañía de Olímpica Estéreo, no puede faltar, ¿no? La compañía de Olímpica Estéreo. Para todos, un abrazo.

cumpleaños feliz. Paulina Gómez, amenaza de cumpleaños. Para ella, felicitaciones. Y para todos, happy birthday to you. 11 de la mañana, 31 minutos. En esa mañana con Olímpica Cero, buenos días.

señores, 11 de la mañana, 42 minutos, 11:42, estamos en esa mañana de bailables de siempre de Olímpica. Serio, ya vengo a presentar el vallenato de oro de Olímpica, señores. De una vez vas a recibir sus notas de voz. ¿Qué vallenato se quiere escuchar en este mediodía con Olímpica? ¿Será ese solecito más rico? Solecito sabrosito, rico, espectacular, María. Vamos a pasar en piscina bronceándose, ¿cierto? Qué rico. 11:42.

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0: Bueno, señores, aquí estamos arrancando ya Vallenatos de Oro de Olímpica Estéreo en esta tarde de domingo con la emisora del primer lugar, mañana festivo, así que bueno, vamos a disfrutar de un buen vallenatico. Hoy mañana también listo, mañana estaremos en la Guayarola de muy tempranito a las 2. Va a estar por este lado Julián Aguirre y Julián y Muscón. Información, además, para que se registren para las boletas para el Olímpica de las Estrellas que tendremos ese próximo 29 de julio. Ya dentro de un mes, ese mes se pasa ya. Volandito, volandito. Para todos un abrazo bien grande. Bam, bam, te acompañan a esta hora de la tarde. Feliz almuerzo para todos. Arrancamos Vallenatos de Oro.
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0: El sentimiento vallenato que de Olímpica Estéreo, porque un vallenato dice lo que mi corazoncito siente. ¿Sí o qué? A toda la gente en el exterior, un abrazo bien grande. Hombre, que andan conectados con Olímpica. Bueno, si quieren asistir al Olímpica de las Estrellas, van a colocar la palabra partido. Partido de las Estrellas en el WhatsApp, por escrito. La palabra partido. Esa es la palabra clave, partido. No ponga otra palabra más. Otra palabra diferente, porque entonces no se le abre la inscripción. Debe colocar la palabra partido. Ahí, si usted ya está registrado, el sistema le va a decir que ya está registrado. Si no, le pediremos unos datos para que se registre y se pueda ganar sus boletas para ingresar al partido del Olímpica de las Estrellas, 29 de julio, que tendremos en el Coliseo del Sur a partir de la 1 de la tarde. ¿Listo? Hágale, pues, va a estar Luis Alfonso, va a estar el Charrito Negro, va a estar Jonales Castaño, los Medina, va a estar Luisito Muñoz, Osmar Pérez, Chico Jaramillo, va a estar Arce. Bueno, y todos los artistas que nos faltan por confirmarles. Así que, mejor dicho, conectados con Olímpica Estéreo, la emisora en el primer lugar. Por ahora, seguimos disfrutando el sentimiento vallenato de Olímpica Estéreo. ¿Qué vallenato quiere escucharse? Me cuentan a través de el WhatsApp de Olímpica Estéreo.
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Sentimiento Vallenato, saludos a la gente de los diferentes municipios, la gente en el norte del Valle del Cauca, un abrazo, la gente también en aquí en el departamento del Quindío, la gente en Caldas, ¿sí o qué? Todos escuchando Olímpica Estéreo, aquí a la señal llega hasta Manizales, gente que nos escucha también desde parte de Caldas, pues a ver, norte del Valle también, bueno, ahí escuchando Olímpica Estéreo, la señal llega a todos los míos, entra en elegancia, la gente, oiga, saludos para todas las morrudas y morrudos, María, hombre, por Dios bendito, la gente en Córdoba, en Pijao, en Buenavista, en Génova, siempre conectados con Olímpica Estéreo, la emisora del primer lugar, la gente, la finca, las veredas, los amigos conductores, la gente que llega al departamento del Quindío, bienvenida, señora, bienvenida, señor, peleando desde tan temprano, no jodas, desde tan temprano ustedes peleando, hombre, no jodas. Ah, mala cara, hombre, ¿a qué vino pues, mija? No sale y se enoja, y sale y se enoja, ¡no! Mira que va en la cara con la mala cara, ¿eh? O usted, señor, con la mala cara y regañando a todo el mundo, no, papi. Y no tiene paciencia, ¿para qué salió? Ay, no, ¿qué es en la casa? No, ay, no. Hay gente peleando a esta hora, qué pereza. Salida sin pelea, no es salida. ¡Ah! Ay, María, me por Dios bendito. Aquí estamos en Vallenato de Oro de Olímpica Estéreo.

No, tremendo vallenato, sí. Tremendo vallenatote. Oiga, entonces, ¿cómo vamos, Fe? Ya se registraron para las boletas del Olímpica de la Estrella. Bueno, 29 de julio. Regué la bola, regué el chisme. Se llega el partidazo, el Olímpica de las Estrellas a la ciudad de Armenia. Para que pasemos bien delicioso Luis Alfonso, Charrito Negro, Jonares Castaño, Los Medina, Luisito Muñoz, Osmar Pérez, Chico Jaramillo, Arce. ¿Quién cree que hace falta en la nómina? Tenemos muchos más confirmados, muchísimos más confirmados. Les estamos contando a ustedes día a poquito la nómina que vamos a tener. ¿Listo? Hágale pues. ¿Quién cree usted que hace falta? ¿O quién cree usted que va a estar mejor en el Olímpica de las Estrellas? ¿Eh? ¿A quién se le parece y le pasa por su cabeza? Ahí me cuentan en el WhatsApp Olímpica. ¿Listo? Hágale pues. Aquí estamos en esta mañana. En esta tarde, perdón, ya. De miércoles, sabrosito, delicioso. ¿Qué van a hacer hoy? ¿Para dónde van? Yo voy para Caicedonia ahorita. Yo voy para Caicedonia. ¿Qué hay para hacer en Caicedonia? Hágale pues. Vamos en Caicedonia ahorita, las carátulas pues. Ya por ahí, mafecita, me tienes que pollito la carreta. ¡Ay, qué belleza!

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0: vamos arrancando otra hora más de Sentimiento Vallenato. En ese mediodía, los que quieran descargar la aplicación de Olímpica Stereo, que no la tengan, van a colocar la palabra aplicación. A través del WhatsApp les va a llegar entonces la aplicación, el link de descarga, para que la instalen en su teléfono celular o en su tablet, colocando la palabra aplicación en el WhatsApp. ¿Listo? Mamacito, ¿cuál es el WhatsApp Olímpica Stereo? Mamacito, 321-51-82-96-1. 321-51-82-96-1. Oiga, importante, porque también vamos a estar entregando boletas de Olímpica a través de las redes sociales. Así que la invitación para que nos sigan en TikTok, Olímpica Armenia 96.1. Ahí en TikTok estamos subiendo parte de las historias de la Tusa. Estamos transmitiendo en vivo todo de lunes a viernes la Tusa a través de nuestro TikTok. Y en nuestro TikTok tenemos partes y pedazos de la Tusa. Vaya, mire, lo verá, para que le dé su cariñito, para que comparta, para que nos riamos, para que deje su comentario ahí a través de el TikTok. Listo, Olímpica Armenia 96.1. Y si me quieren seguir a mí, estoy como Bam Bam Oficialo, con B de burro y M, Bam Bam Oficialo. Y nos vemos también en las redes sociales. Listo, péguese la horita para el TikTok, para que miren los pedacitos de Tusa ahí, hombre. Ash, pues nos reíse muy, muy bueno, me pollo. Programa tan serio, me pollo, bendito, perdón, es que para reírse. Añoño, para comentar, para ir a rajar. Para ir a rajar, ¿cierto? Sentimiento vallenato en ese mediodía.
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Dice por acá, mamacito, ¿cómo está? Yo también voy para Caicedonia, ¿qué pasa? No, diga mija, o mijo, ¿qué pasa? Hágale, que no hay mucha cárcel de una, hágale pues. Sí, ok. Mamá, es que diga pues, mamacito, buenas tardes, reportando sintonía desde el Caimo. Oh, la gente en el Caimo. Diga mi parcerito que hoy en el Caimo está un bautizo, ¿sí o qué fue que lo que me invitó? Para el bautizo. Ay, María, me pareció bellito, qué belleza, ¿sí o qué? Añañi, qué belleza, qué belleza, qué belleza. Bueno, señores, a toda la gente de la finca, Berea, los que están tirando piscina bien delicioso y escuchando Olímpica Estéreo, la emisora del primer lugar. Qué bueno que se parchen ahí, pongan Olímpica Estéreo. La cervecita bien elegante, conectados con la emisora que te pone y todo bien. Bueno, aquí estamos en ese mediodía con Olímpica Estéreo, la emisora que se metió

0: Bueno, bueno, se metió Olímpica Stereo. Y bien metida en su corazoncito por todos lados. Se metió Olímpica Stereo, ¿no? Yo soy el que le pongo el látigo. Sí, a los amigos Olímpica Conductores, un abrazo. Déjame saludar a los que están trabajando hoy también. Clínicas, hospitales, policías. Bueno, a todos, bomberos, defensa civil, a los soldados también, Policía Nacional, a los Boy Scouts, Cruz Roja, a todos un abrazo, a los que trabajan en seguridad también, un abrazo a los amigos vigilantes y a los amigos dormilantes también, escuchando Olímpica Cero, la emisora del primer lugar. Aquí estamos en esta tarde sabrosita. ¿Ponemos hoy? Ay, empieza en Calarcho, ay, qué belleza, hombre, por Dios bendito. Ay, fiesta en Calarcá también, no me hagan eso, me por Dios bendito, no me hagan eso, me por Dios bendito, ¿ah? De pronto resultó yo en Calarcá, y más que madrugar, no, esa madrugada, hombre, mañana más atravesada. Porque si no por la noche será dele, y dele, y dele, y dele, que dele. Oiga, ¿será que Rafa Pérez va a venir al Olímpica de las Estrellas? Imposible, pues. ¡Hombre, Rafa! Dale permiso a Milagros Villamilar, si le va a venir, hermano, tráigala también. Sí, recocha o no, para que pegue una jugadita con Luis Alfonso, con Charrito, con Jonales, con los Medina, Luisito, con Omar Pérez, con Chico Jaramillo, con Arce. A ver, sí, dele, y dele, y dele. A ver, ¿qué? Ah, yo espero que venga Rafa Pérez, pues.
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Señores, me voy despidiendo para todos. Un abrazo bien grande. Ya viene Julián Aguirre y Julio acompañándolos en esta tarde con Olímpica. Y mañana muy tempranito estaremos en la Guayarola de Olímpica Stereo. Así que conectarse mañana. Sé que después quieren decir, no, que yo mañana me encargo de

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0: Bueno, señoras y señores, ¿qué tal? ¿Cómo vamos? Buenas tardes, buenas tardes, buenas tardes, buenas tardes. Aquí está Olímpica, la emisora que te pone de todo y bien bueno. En esta tarde del domingo, fin de semana, aquí está Julián Aguirre, el Juli, iniciando una hora más. Invitando a todos nuestros oyentes para que hagan parte de la programación de hoy, domingo, fin de semana. Venimos con invitaciones, venimos a inscribir a los oyentes. Ya les vengo a contar sobre las actividades que tenemos preparadas para todos ustedes. Así que preparados, yo escucho Olímpica porque me pone de todo y bien bueno.
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0: pasado fin de semana. Atención, porque ya vengo con invitación, porque recordemos que vamos, nos vamos de Golímpica de las Estrellas con más de 20 artistas en el Golímpica de las Estrellas, artistas de la música popular, del vallenato, de la cumbia, muchas sorpresas. Ya les vengo a contar un poco más sobre el Golímpica de las Estrellas. Ya vengo además a inscribir a los oyentes a través del WhatsApp 321-51-82-96-1. Así que atentos, atentos, porque ya venimos con toda la invitación del Golímpica de las Estrellas.
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0: Señoras y señores y señoras, porque vengo con toda la invitación del Golímpica de las Estrellas.
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0: Voy a estar inscribiendo en este momento a través de el WhatsApp 321-51-82-96-1. El que me deje la palabra partido, el mensaje de texto, me van a decir: Juli, yo quiero ir al partido. Juli, yo quiero ir al partido. Juli, yo quiero ir al partido. Recordemos que el Golímpica de las Estrellas es este 29 de julio, es decir, para la próxima semana. Ve, para lo del próximo mes, perdón. Para el próximo mes, 29 de julio. Ya en un mes, prácticamente en un mes. 29 de julio, miércoles 29 de julio, Coliseo del Sur en la ciudad de Armenia, 1:00 p.m, totalmente gratis, pero con boletería en mano, ¿ok? Con boletería en mano, para que lo tengan en cuenta, y justamente por eso voy a estar inscribiendo en ese momento a todos los oyentes que me dejen la palabra partido, o yo quiero ir al partido, el mensaje de texto, los voy a inscribir para que participen por entradas que estaremos entregando aquí en Olímpica Estéreo.
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0: Bueno, señoras y señores, es la tarde del domingo, fin de semana. Yo escucho Olímpica porque me pone de todo y bien. Bueno, aquí está Julián Aguirre, el Juli. Les voy a dar una oportunidad para las personas que tal vez no tienen el WhatsApp de Olímpica y se quieran registrar por el Golímpica de las Estrellas este 29 de julio para poder participar por entradas para este evento. Recordemos que no es un concierto, sino que es donde vamos a ver a todos los cantantes, a todos los artistas de la música popular, vallenata, cumbia, muchas sorpresas, jugando fútbol. Se van a poner la camiseta. Ojo, pues, no es un concierto, se van a poner ellos la camiseta. Y eso será el 29 de julio. Atención, les voy a dar una oportunidad en la próxima hora a todos los que no tienen el WhatsApp de Olímpica y se quieran registrar. Les voy a dar la oportunidad porque les voy a dictar el WhatsApp de Olímpica, lo más suave, lo más suavecito, pues, para que estén súper pendientes, con celular en mano, y lo apunten, lo guarden y se registren a través del WhatsApp, ¿ok? Es la tarde del domingo, fin de semana. Yo escucho Olímpica porque me pone de todo y bien bueno.
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1: Con mucho gusto, ya llegamos a las 2 de la tarde, 55 minutos.
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0: Señoras y señores, ¿qué tal? Bienvenidos a esta nueva hora, en esta tarde del domingo, fin de semana. Yo escucho Olímpica porque me pone de todo y bien bueno. Aquí estamos en este domingo sabrosito, fin de semana con puente incluido. Para los que siguen descansando, saludo bien especial. Los que de pronto vienen descansando desde el viernes, sábado, domingo, lunes, trabajar el martes. No, hágame el favor, tremendo descanso, ¿cierto? Gracias a Dios. Para los que descansan, para los que de pronto se les aumenta el trabajo, se les incrementa el trabajo en la, por ejemplo, en el sector turístico y más por acá en el departamento del Quindío, que a más de uno se le incrementa el camellito, pues gracias a Dios llegan muchos clientes. Así que saludo bien especial para ustedes, los que andan trabajando, camellando en este fin de semana con Olímpica.
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buena semana con Olímpica, la emisora que te pone de todo y bien bueno. Atención, porque ya vengo a dictar el WhatsApp de Olímpica. De Olímpica, la emisora del primer lugar en la ciudad de Armenia, 96.1, la emisora que te pone de todo y bien bueno. La emisora que es mundial. Ya vengo con toda la invitación para lo que será el Olímpica de las Estrellas. Y lo prometido es deuda, les voy a dictar el WhatsApp de Olímpica lo más lento. Lo más suavecito, lo más suave, como te gusta, suavecito. Así que atentos, atentas, atentes. Porque ya les vengo a dictar el WhatsApp de Olímpica para que tengan el celular en la mano, preparado, listo para guardar el WhatsApp de Olímpica de la ciudad de Armenia y se registren por entradas para lo que será el Olímpica de las Estrellas. 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

0: bueno, señoras y señores, lo prometido es deuda. Mucha atención.
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0: 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Se lo voy a dictar suavecito, vea. 321. 51. 82. 96-1. Se lo repito, vea. 321-51-82-96-1 es el WhatsApp de Olímpica. ¿Cómo se registra? Muy fácil, me va a escribir el mensaje de texto. 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

tarde sabrosita del domingo fin de semana con Olímpica, la emisora que te pone de todo y bien bueno. En esa tarde del domingo, saludo bien especial para todas las familias que andan ahí activas, para todos los turistas que van llegando al departamento del Quindío a disfrutar de esas tierras cafeteras, de ese paisaje cultural cafetero. Saludo bien especial, gracias por escuchar Olímpica, la emisora que te pone de todo y bien bueno. Hoy 28 de junio, 28 de junio, donde ya vamos a entrar a la última semana, a los últimos días, mejor, del mes de junio, ya para darle la bienvenida a lo que será el mes de julio, que viene cargado de muchas actividades que ustedes no se pueden perder por nada del mundo. Uno de ellos es el Olímpica de las Estrellas. Hoy es el Día del Árbol, vea, para los que le han felicitado en algún momento, vea, feliz Día del Árbol, hoy es el día de ustedes. O no mentiras, a todos nos han dicho lo mismo, ¿no? ¡Feliz Día del Árbol! Ah, sí, gracias, vea, hoy es el Día del Árbol, para que lo tengan en cuenta, para que felicite a los árboles. Más de uno tiene en su casa un arbolito, ¿cierto? Felicítelo, hoy es el Día del Árbol. Es la tarde del domingo, fin de semana. 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
1: Ya llegamos a las 3 de la tarde, 58 minutos.
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0: Bueno, señoras y señores, bienvenidos a esta nueva hora. Es la tarde del domingo, fin de semana. Ya vengo con invitación, ya vengo a seguir registrando todos los oyentes a través del WhatsApp 321-51-82-96-1. Esa tarde del domingo los acompaña Julián Aguirre, el Juli. Si me quieren seguir en las redes sociales, claro que yes. Por allá los espero en mi Instagram. Me encuentra como Julián Aguirre Locutor. Julián Aguirre Locutor. Allí los espero para que me sigan desde ya. Les agradezco a los que van llegando en este momento por allá. Mi Instagram, Julián Aguirre Locutor. Un abrazote enorme. Continúa la buena programación, continúa la buena música en este domingo, fin de semana. 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

0: saludar rápidamente a los oyentes que nos han reportado sintonía a través del WhatsApp 321-51-82-96-1. Los tenía un poquito olvidaditos, pero por acá los tenía, por acá los tenía, por acá los tenía, por acá los tenía, por acá los tenía, por acá. Ahora sí, por acá me dice, hola Juli, reportando sintonía desde Quimbaya, soy Alexis Monsalve. Saludo para Blanca, que está también aquí escuchando. Listo, bueno, un abrazo. Vea, por acá la familia Tapasco me está reportando sintonía, me envía selfie. Ahí están tirando piscina bien sabrosito. Un abrazo para la familia Tapasco. Por acá me dice Luz Adiela, me dice, hola Juli, reportando sintonía desde Garzón Huila. ¡Ajue! Un abrazo. Damaris también por acá, Damaris Sánchez, un abrazo enorme. Gracias a todos los que andan ahí súper activos en este domingo fin de semana. Por acá Mónica me dice, hola Juli, reportando sintonía desde Circasia, aquí con mi familia, escuchando Olímpica. Diana también, vea, otra Diana por acá. Me dice Juli, saludo para Luis Alberto Cifuentes. Listo, pues ahí está el saludito.
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0: 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Yo me despido, un abrazo para todos ustedes. Sigan ahí súper conectados de la buena programación en este domingo fin de semana. Mi nombre es Julián Aguirre, el Juli. Si me quieren seguir en las redes sociales, por allá los espero. Julián Aguirre, locutor. Un abrazo para todos ustedes. 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